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0: 7:35.
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1: Esta es la hora multimedia. 8:00 minutos. 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

0: 8
1: y 19 minutos.
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1: 8:33.

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0: 8:59.
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0: 9:00 minutos.

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0: tarde.
1: Y 56 minutos.
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0: Esta es la hora multimedia. 10
1: y 3 minutos.

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0: 10
1: y 33 minutos.
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1: Esta es la hora multimedia. 11:00 minutos. 11:00 minutos. 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

0: 12:41.
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0: 00 horas
1: y 40 minutos.
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0: y 9 minutos.
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0: 2
1: y 9 minutos.
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0: 2
1: y 35 minutos.
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1: 4
2: y 00 minutos.
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0: 4:12.
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0: 4
1: y 22 minutos.
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0: 4:30.
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0: 4:43.
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0: 4
1: y 54 minutos.
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0: 5
1: y 4 minutos.
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0: 5:13.
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0: 5
1: y 22 minutos.
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0: 5:32.
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0: 5:44.
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3: ¿Qué pasa, Maita?
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2: ¿Cómo que paseando sus ovejas? ¡Carolina!

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0: 5
1: y 50 minutos.
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1: 6:03.
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0: 6:13.
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3: 6:21.
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0: 6:39. 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
0: 6:54. 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
1: 7:03.
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Buenos días, buenos días, buenos días, familia. 7:26. 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

días. Buenos días, familia. 7:47. 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

0: Esta es la hora multimedia. 8:00
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1: Esta es la hora multimedia. 9:00
2: minutos.
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0: tarde.
1: Y 39 minutos.
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0: Esta es la hora multimedia. 10:02.
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0: 10
1: y 8 minutos.
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1: Esta es la hora multimedia. 11
2: y 2 minutos.
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1: y 3 minutos.
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0: 11
1: y 31 minutos.
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0: Esta es la hora multimedia. 12
1: y 4 minutos.
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0: Esta es la hora multimedia.
1: 1 y 3 minutos.

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0: una y 37 minutos.
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0: Esta es la hora multimedia. 2 y 1 minuto.
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0: Esta es la hora multimedia. 3 y 2 minutos.
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0: Esta es la hora multimedia. 4 y 2 minutos.
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0: 4:36.
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1: Esta es la hora multimedia. 5:00 minutos.
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0: 5 y 6 minutos.
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0: 5
1: y 26 minutos.

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0: Esta es la hora multimedia.
1: 6:02.
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1: 6:08.
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0: y positivo, ¿ok?
1: 6
2: y 40 minutos.
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